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1: 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Son las...
2: Ya son las 7:43 en Colombia.
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1: 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Son las
2: 2 minutos para las 10 en Colombia.
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2: Son los 929 al aire con ustedes, acompañándolos en este domingo.
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2: Domingo en donde Playita Mega se toma por 4 horas el espacio musical de los fines de semana. Y aquí voy a tener para ustedes diferentes estilos musicales, diferentes géneros. Para mí, uno de los padres del reggaetón, que fue el dancehall. El dancehall fue quien realmente le dio pie para que el reggaetón se tomara el planeta y el mundo. Pues de hecho, hoy por hoy, el dancehall es uno de los géneros más escuchados en Medellín. Y por eso lo tenemos en esta programación de fin de semana con La Mega.
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2: Es domingo, el cuerpo lo sabe, La Mega también te acompaña y te tiene para ti sorpresas. Sorpresas para que no se despeguen. Ojo que vamos a tener esta semana de mañanero de los 929. Desde mañana lunes con la previa inicialmente. 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

una fiesta completa lo que vivimos anoche con Capo en el Centro de Eventos Centauros. Quienes asistieron, gracias por estar allí. Algunos apenas deben de estarse levantando. Algunas apenas a esta hora se están despegando de la cama. Algunos todavía hacen pereza, pero eso sí, una parranda completa lo que vivimos con Capo y muchas sorpresas les vamos a dejar a través de nuestro Instagram, que es @lamegamedellin.

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1: Son los 929 con otros 60 minutos de programación en esto llamado Playita Mega, programa que ustedes domingo a domingo escuchan de 11 a 3 de la tarde.
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3: Es fin de semana, el cuerpo lo sabe, es fin de semana y aún sigue llevándose a cabo en la ciudad de Medellín la Feria de las Dos Ruedas, evento en donde estuvimos jueves, viernes y sábado como la mega. Hoy por hoy le toca también a nuestras emisoras hermanas, así que acérquense por allá al stand de RCN. Estamos en todo Caja de Madera y van a poder saludar nuestros amigos del Sol, nuestros amigos de la FM, y la invitación es para que aprovechen hoy en la tarde. Y si quiere plan de familia, le gusta el tema de las dos ruedas, la facilidad que nos proporciona una motocicleta a la hora de circular en la ciudad de Medellín, todo eso en cuanto al tema de mantenimiento, accesorios, protección, seguridad, lo pueden vivir hoy, último día en Plaza Mayor de la Feria de las Dos Ruedas.

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2: Yo soy Andrés Mazo, los acompaño a esta hora. 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
2: Es fin de semana, es domingo, es 24 de mayo. Rápidamente se marchó este mes de mayo. 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
1: Son los 92.9 con buena música, son los 92.9 con canciones importantes, son los 92.9 en donde Andrés Mazo los acompaña a esta hora y gracias por hacerme parte de su día a día.
2: Andrés Mazo.

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1: 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Son las...
2: En Colombia es la 1:49.
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1: Sigue avanzando este domingo, sigue avanzando este espacio de fin de semana con la Mega Medellín. Recuerden que andamos de Playita Mega. Si quieren algún reggae, si quieren algún dancehall, si quieren sonidos de la familia Marley, si quieren sonidos jamaiquinos como de Buju Bantam, quieren sonidos también de Pato Bantam. A ver, ¿de quién más se me escapa por ahí? Tanto Metro and the Bounty. O sea, son muchos los artistas que nos han dejado canciones icónicas de la industria del dancehall. Y si quieren algún sonido, pues ya saben que hoy en Playita Mega lo pueden pedir.
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1: Llevándole buena música, buenos títulos y también hablando de noticias, porque Don Omar anuncia la gira de Last King World Tour. The Last King World Tour. Pues el reggaetón vuelve a tomar fuerza con esta nueva gira de Don Omar, quien va a estar recorriendo 21 ciudades a partir de este año. 25 de septiembre será la fecha, en donde se va a subir a escenarios de Boston, Miami, Dallas, Chicago, Nueva York, Las Vegas y también países de Latinoamérica se van a preparar para recibir al rey del reggaetón. Si quieren toda la información completa, www.lamega.com.co/actualidad, y ahí se van a dar cuenta de cuáles serán las ciudades que va a visitar el rey del reggaetón en esta llamada la última gira, uno de los últimos tours que va a tener el rey del reggaetón.
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1: Es la Mega Medellín, son los 929 en este espacio de Playita Mega. Yo soy Andrés Mazo, los acompaño. Hoy no se pueden perder el cartel de la Mega desde las 7 de la noche. Hoy también tendremos ese espacio de las noches con Dani y Tres Palacios, Paul Urrego y también Andy Sarmiento, invitados y más. Si quieren el tema de cáncer infieles, volver al futuro, quieren cantar payasín para saber cuáles son esas preguntas que les puede responder el medium invitado. Todo eso en la noche de domingo, iniciando hoy hasta el próximo jueves. 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
1: Son las 92.9 con buena música. Yo soy Andrés Mazo. Recuerden, hoy la Feria de las Dos Ruedas, que sigue por ahí activa. Hasta las 8 de la noche el día de hoy pueden disfrutar de ese último día. Ir con la familia, ir con sus hijos. ¿Les gusta el tema de las dos ruedas? ¿Ustedes tienen un taller mecánico? Pues aprovechen y van y se pegan la rodadita por allá. Es todo Plaza Mayor que está en pro de esta feria. Una de las ferias más importantes del mundo del automovilismo, de las motocicletas. Es más, es la tercera feria más importante en tema de motocicletas en el mundo. Y la tenemos aquí en Medellín, ¿por qué no aprovecharla?

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1: Es la Mega Medellín 92.9. Yo soy Andrés Mazo. Me les voy despidiendo. Les voy diciendo chao, chao, goodbye. Los quiero mucho. Gracias a los oyentes Mega por conectarse en este fin de semana con nosotros. Muchas actividades y prepárense porque en el mes de junio, que vienen varios festivos, vamos a tener con ustedes diferentes eventos. Así que prepárense. Es mucho lo que se acerca. Es mucho lo que tenemos para esta última semana de mayo. Gracias por seguirnos, arroba la Mega Medellín. Nos hacemos amigos en arroba Andrés Mazo S. Por ahí nos estamos contando cosas. Mientras tanto, sigan disfrutando de este domingo, esta tarde de domingo con los 929.

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3: 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Es información de lo que les trae La Mega Medellín, tendencias y mucho más en los 92.9, programación de fin de semana.
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2: Recuerden los programas, El Mañanero de La Mega desde las 5 hasta las 9:30 de lunes a viernes, Mega Hit parte 1 desde las 10 y hasta el mediodía, desde las 12 y hasta las 2 de la tarde ustedes encuentran siempre los mega archivos en esta Mega Medellín, de 2 a 4 Mega Hit parte 2 y después de las 4 de la tarde y hasta las 7 de la noche le damos paso a lo que es el cartel en la hora, el 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
3: Sí.

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1: Ya son las 4 en punto.
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1: 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Sí.

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1: El señor Nicky Nicky Jam, que hace parte de la programación de Mega Archivos, de Mega Hits, de Juntes y mucho más, tendrá su concierto Tamo Activo, así se llama la presentación del parcero. Será en la ciudad de Bogotá el 6 de junio, en el Estadio del Campín. Este concierto también tiene localidad de mayores y de menores. Y pues, es un evento que se presenta también. Si ustedes quieren adquirir las boletas de este evento en Tu Boleta, lo pueden hacer. Y pues sí, Nicky Jam tendrá su concierto en la ciudad de Bogotá. Y pues la Mega Medellín también estará trayendo información, cubriendo los pormenores de lo que trae el Nicky Nicky Jam. Es la programación de los 929 para el Mega Week.
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2: En la edición del fin de semana a través de los 92.9 bajo la dirección y coordinación de Ludel FM. Soy el Mega Ratón y aquí nos damos cita para un Mega Weekend más. Toda la información que ustedes encuentran, las tendencias, la música, la actualidad y demás a través del portal de www.lamega.com.co. Bajo la dirección y coordinación de Ludel FM, el Mega Ratón los acompaña y aquí nos parchamos durante este resto de día para disfrutar de artistas, de temas, de información y de todo lo que ustedes piden a través del 305-06-2030. Aquí nos parchamos una vez más un Mega Weekend con la Mega y la programación de los mejores oyentes del mundo, los que se conectan a través de la app de RCN Radio.
1: Sí,

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1: Tuvimos el 14 de mayo lo que fue la transmisión de la gala de premios Nuestra Tierra. Muchos fueron los ganadores, varias fueron las categorías. Y pues si ustedes quieren revivir todo lo que se vivió a través del portal de rcnradio.com, encuentran también las noticias, entrevistas, podcast, música, contenidos especiales, todo lo que se vivió en vivo en un mismo lugar, ahí también en la app de RCN Radio, por si de pronto se perdieron algún pormenor o detalle de lo que fue Premios Nuestra Tierra, que ya fue el 14 de mayo. Nosotros seguimos al aire con la programación, es fin de semana, es Mega Weekend, es puente en Colombia y lo disfrutamos de la mejor manera.
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1: 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Saludos también a las ciudades que se conectan en el Mañanero de La Mega. Recuerden que el Mañanero es de lunes a viernes, desde las 6 de la mañana y hasta las 9:30. Y después de las 6 estamos con esa transmisión especial a través de TikTok. Tanto a Montería como Bogotá, Cali, Girardot, Villavicencio, Armenia, Pereira, Manizales, Cúcuta, Bucaramanga, Ibagué y la ciudad de Medellín se conectan de lunes a viernes con el Mañanero de los 92.9. Desde las 6, el Mañanero en vivo a nivel nacional.
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1: Recuerden los programas también, tanto el Mañanero de la Mega como los Mega Archivos al Mediodía, sí. También por ahí nos aparchamos con buenos clásicos, con lo que empezó Arcángel, las primeras del Nicky Nicky Jam, lo que nos dejó Ñengo Flow, el Real G4Life, siempre al mediodía con Tommy Crux. Y también en las madrugadas Mega, después de que finaliza el cartel, ahí siempre nos damos cita con la buena programación de los Mega Archivos, clásicos que siempre disfrutamos a través de los 92.9. El Mega Ratón al aire para este fin de semana con la Mega.

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2: Recuerden el conteo de la Mega Top 20, un conteo que es los sábados desde bien AM, de las 6 de la mañana. Nos damos cita con las 20 más importantes para esta semana. Rápidamente, puesto número 5, Area Vega con Chévere, Chévere y El Señor. Ryan Castro, se me fue. Ryan Castro en la versión remix, puesto número 5 para Chévere. Mr. Plata con El Americano, número 4 con Las Muñequitas. Chris R se sigue sosteniendo dentro de las tres primeras con Ganas. Los BTS, Stream. Estos manes van a tener también presentación en Colombia para finales de este 2026. BTS, ahí están, en la número 2. Y la W Zone con Ovy on the Drums y Chris R siguen punteando con Piku y Chao. Si ustedes quieren ampliar las 20 más importantes, los invito a que ingresen al portal de lamega.com.co en el /top20. Pueden ampliar toda la información. Es fin de semana con los 92.9, un fin de semana muy especial que les trae la Mega.

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2: Tendencias, actualidad, artista, música y mucho más, todo a través del portal de lamega.com.co. Y es que se confirmó que Shakira cantará Die Die, la canción oficial para este Mundial 2026. En compañía de ella estará Burna Boy. La artista colombiana anunció el lanzamiento del tema oficial del Mundial para esta edición. Y pues la canción será estrenada y cantada frente a todos ustedes en el Mundial. Fue estrenada el pasado 14 de mayo y pues hubo gran expectativa entre los seguidores de Shakira. Y es que sorprendió al anunciar que será nuevamente la voz oficial del Mundial con la canción oficial junto al artista nigeriano Burna Boy. Pues bueno, éxitos para nuestra Shakey Shakey. Bacano que se le den todas las cosas y pues orgullo patrio. Información también que pueden ampliar a través del portal de www.lamega.com.co para este Mega Weekend, fin de semana con La Mega.
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1: Gracias también a todos los que estuvieron con nosotros en la Feria de las Dos Ruedas durante este fin de semana. 4 días ininterrumpidos desde la feria más importante a nivel mundial para Latinoamérica también. Todo lo que tiene que ver con los motores, todo lo que tiene que ver con la Feria de las Dos Ruedas lo tuvimos este fin de semana y a través de las redes sociales de La Mega tenemos contenido para que lo chequen. Avanza esta edición de fin de semana, Mega Weekend, hoy domingo Mega.

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4: Qué bueno que se conecten con nosotros a través de los 92.9 aquí en La Mega Medellín. Recuerden descargar la aplicación de RCN Radio. Sí, señores, RCN Radio, para que tengan siempre el contenido en vivo las 24 horas del día. La dirección y programación es de LFM. El Mega Ratón los acompaña para este fin de semana y mañana tendremos el Mañanero desde bien AM, 5 AM con la previa.
5: 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Son las...
4: Ya son las 5:54.
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2: Así es, un nuevo mañanero que está al aire desde las 5 y hasta las 6 con la previa del mañanero. Y desde las 6 de la mañana en adelante nos damos play con el David, también con Cristian, a través de un mañanero nacional. Montería, Bogotá, Cali, Girardot, Villavicencio, Armenia, Pereira, Manizales, Cúcuta, Bucaramanga, Ibagué y obviamente la ciudad de Medellín se unen en un mañanero de la Mega. Avanza esta edición de fin de semana Mega Weekend. Hoy es domingo con los 929.

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Nosotros seguimos al aire con más programas.

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Qué bueno que se parchen con nosotros, qué bueno que disfruten del mañanero, qué bueno que se parchen con el megáfono, que encuentren al mediodía los mega archivos por lo regular presentados por Tommy Crocs. Es la programación de este domingo a través de la Mega, bajo la dirección y coordinación de Ludel FM. Soy el Mega Ratón y nosotros seguimos muy parchados con más

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3: Claro.
4: Lavarse las manos, es que es boba o qué.
1: Lavarse las manos, es que
4: es boba. ¿Es boba o qué? ¿Qué le pasa? ¿Qué le pasa?
3: ¿Qué? La odio.
4: O sea, llego a la casa y encuentro un
5: hueputa pongo
4: acá, ¿o qué?
5: Es que no está haciendo nada malo.
4: ¿No? ¿No está haciendo nada malo?
6: El tipo llega y se huele los dedos.
1: Sí. El tipo es que, será, el tipo se huele los dedos, que será que si me las lave bien.
4: Lo voy a coger solo.
2: Ahí se los huele.
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6: No. La Paola sí se abobó.
2: Él estaba mirando si el jabón era de avena. Es que ustedes también.
1: Ustedes también.
7: Donde llegue un poquito más antes, encuentras un policía acostado.
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